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5: 19:04.
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este soundtrack, nuestros 10 favoritos de la semana. 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
2: 19:35.
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2: 19:40.
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2: 19:58.
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2: 20 con 26 minutos.
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2: 20:59.
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2: 21:57 minutos.
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2: 22:33.
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2: Cero con un minuto.

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2: 2:05.
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2: 4:01.
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2: 5 en punto.
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2: 6:36.
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2: 6:55.
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2: 7:25.
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0: 7:56.
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2: 8:27.
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0: Super 9 49.

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2: 9 en punto.
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2: 9:27.
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2: 9:52.
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1: 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Qué bueno estar con ustedes nuevamente para un encuentro con las mejores 20 canciones de esta semana. En un fin de semana mundialista, cerrando el campeonato de la Copa Mundial con esto que será la final entre Argentina y España. Pero antes tendremos las 20 casillas 949. Todos ustedes son bienvenidos a escuchar la lista de las canciones más populares en tu animal de radio Super 949.
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1: Vamos a saber qué pasó la semana anterior.
0: ¿Cómo quedaron las posiciones la semana anterior? Te lo contamos aquí, en el resumen de las 20 casillas 949.
1: Estas eran las 5 favoritas de la semana anterior. La casilla número 5 para el grupo Lola Boom, con sus 16 fantasmas.

0: La canción número uno de la semana anterior, escuchábamos Everywhere con el trío Temper City. Hoy tenemos una nueva lista, canciones que ingresan, otras que se despiden. Y claro, esto no se detiene, no se frena. Unas canciones van más rápido. Siempre en permanente movimiento, la lista de las favoritas de la semana. Así que vamos hacia allá. También tendremos el estéreo lanzamiento. Viajaremos por el tiempo. Como siempre, en los próximos minutos, empezamos con las 20 casillas, 949. ¿Y qué tal si lo hacemos con un estreno en esta semana?
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0: Sí, música nueva para empezar la lista de las 20.
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0: Otra canción más que promete ser muy exitosa. Es un tema nuevo de Olivia Rodrigo. De su último álbum, esto se llama Stupid Son. Y viene cargado dentro de su LP, You Seem Pretty. And for a girl, You Seem Pretty Sad for a Girl So In Love. Este es el álbum de ella que ha sido todo un éxito, es todo un éxito. Tercer tema que llega a ser de los favoritos, Stupid Son, una canción que también viene con el sello de quien le está colaborando en esta ocasión, David Daniel Negro. Olivia Rodrigo, para empezar este programa.

0: Esta canción Stupid Son, un tema que Olivia Rodrigo lo presentó en vivo por primera vez en el After Show de Jimmy Kimmel. Esto fue el pasado mes de junio. Ella dice que esta canción está inspirada en un libro llamado Simple Passion, Pasión Simple, de Annie Ernoux. Trata sobre estar tan enamorada de alguien que se siente insana por el espacio que esa persona ocupa en su mente. Olivia Rodrigo lo ha presentado, se ha convertido en todo un éxito. Bueno, tanto así que en este momento se encuentra entre las 10 canciones más populares del Top 50 global del mundo entero de Spotify. Ese es Stupid Son, el tema de estreno el día de hoy en las 20 casillas, 9:49. Y seguimos con más de las 20 favoritas.
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0: Este es Rock Cuencano, Rock Azuayo. Una buena banda de apoyo para un buen músico y cantante, Genaro Cuesta. Experimentando esta faceta rockera. Y la canción se llama Tacones.

0: Con ustedes, Tacones, la canción de Genaro Cuesta, que esta semana sube un lugar hasta la casilla número 19. Son las 20 casillas, 9:49, cada sábado a las 10 de la mañana y repetición los domingos, también a las 10.
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0: Viene sonando bien en las listas de alternativas. La canción Homer de Tame Impala, un homenaje a Smashing Pumpkins.

0: Homer es esta canción de Tame Impala, lanzada con una duración alrededor de 6 minutos. Es notablemente más larga que la mayoría de canciones. Pertenece al género llamado la neopsicodelia, que nos gusta tanto, pues ese sonido de Tame Impala, que aunque en el último álbum Dead Beat había cambiado, sin embargo, como que regresa ahora. Al menos con este, que es un homenaje a Smashing Pumpkins. ¿Y por qué? Porque esta canción pertenece precisamente al álbum Disarm del grupo de Billy Corgan. No es precisamente la canción más conocida. Ahí hay canciones como Today, Disarm, que fueron muy exitosas. Homer es un buen tema, sin duda, pero le da este toque psicodélico Kevin Parker. Y por eso el día de hoy lo tenemos aquí en las 20 casillas 949. Hoy subiendo en la casilla número 18. Vamos a la pausa, pues no se vayan. Seguimos contándoles cómo va esta lista hasta llegar a la número 1. 20
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0: La lista de los éxitos continúa.
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0: El pasado martes se presentó en el show de DE. De la noche. Y en la noche norteamericana, el Tonight Show de Jimmy Fallon. Hicieron una versión fantástica con niños tocando esto, porque esto habla de niños perdidos, Lost Boys o chicos perdidos. Serán chicos, niños y adolescentes los que tocaban. Vaya, chequéenle al baterista, toca fantástico. ¿Quién es ella? Ella es Phoebe Bridgers, que está sacando una canción muy bonita. Un adelanto de lo que será Lost Weekend, su primera música solista original desde 2020. Recordamos que ella formaba parte de Boy Genius. La canción abre con unos segundos de voz filtrada, un efecto de vocoder, antes que entre la voz característica de Phoebe. Fue producida por ella, por un famoso como Jack Antonoff, Tony Berg, Ethan Gruska. Vale la pena escuchar esta canción. Esta canción merece mucho más. Lost Boys, muy buen tema en este 2026. Y aquí avanza en la lista.

0: Es la canción de Phoebe Bridgers, Lost Boys, y para contarte que el álbum de ella, que se va a llamar Lost Weekend, estará saliendo el próximo 14 de agosto.
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0: Más música nueva en estas últimas horas, Street of Dreams. Primer sencillo del próximo álbum de estudio de U2. Una primera colección completa de material nuevo en 9 años desde Songs of Experience. También publicaron una versión regrabada de Songs of Surrender. Esta canción es producida por su colaborador de larga data, Jack Knife Lee. Pues ahí vamos con U2, que también hace con esta canción con frases en español. Habla de la calle de los sueños. El video fue filmado en la Ciudad de México. Hubo incluso una escena filmada en plena tormenta. Esto es en la Plaza Santo Domingo. Y una familia local le invitó a la banda a un balcón tras fallar su generador. Bueno, parte de una anécdota. U2 en las 20 casillas, 9:49 hoy, con la canción Streets of Dreams, la calle de los sueños, sube hasta la casilla número 16.

Algunas líneas en español, aquello de la calle, calle de los sueños. Street of Dreams son los U2. Nos vamos de viaje por el tiempo que pasó en unas fechas como hoy, 18 y 19 de julio. Te vamos a contar en esta historia de la música que se va escribiendo todos los días. Tal día como hoy, en 1988, falleció en Ibiza la cantante, compositora, modelo y actriz Nico. Tenía 49 años. Nacida como Christa Fagen en Colonia, Alemania. Comenzó su carrera como modelo adolescente antes de dedicarse al cine y a la música. Su relación con el gurú del pop art Andy Warhol, el manager de Velvet Underground, la llevó a participar en el último debut de la banda, The Velvet Underground and Nico, en 1967. Ese mismo año lanzó su último debut en solitario, Chelsea Girl, el primero de 7 álbumes de estudio. Ahí participó en este famosísimo álbum, donde aparece la famosa, el famosa pintura de la banana de Andy Warhol. Y canciones que hoy son clásicas. Sunday Morning. Y hay otra que también es muy conocida. Se llama Femme Fatale, Mujer Fatal.

Un día como hoy ya es un año. Sí, 2025 ocurrió. Se cumple un año. Fue 18 de julio. ¿Qué pasó hace un año? Fue el escándalo de la Kiss Cam de Coldplay. Ya es un año. Una empresa de tecnología estadounidense suspendió a su director ejecutivo tras este abrazo captado en una pantalla gigante durante el concierto de Coldplay, que se hizo viral. En el video, que apareció inicialmente en una pantalla gigante del Gillette Stadium, esto fue en Foxboro, Massachusetts, se ve a dos personas abrazadas. Cuando sus rostros quedaron al descubierto, ante miles de personas, el hombre y la mujer se agacharon, se escondieron de la cámara. Según los informes, ambos eran ejecutivos de la empresa Astronomer. Los rumores de un romance a raíz de un comentario del vocalista Chris Martin se extendieron por internet. La empresa confirmó que su director ejecutivo Andy Byron había sido suspendido por eso. El escándalo de la Kiss Cam de Coldplay cumple un año. No hubo Sparks en aquella ocasión, como dice la canción.

Bien, en un día como hoy también vamos a 1980. Billy Joel era número uno y estaba en pleno verano norteamericano cuando él conquistaba el planeta también con su famoso álbum Glass Houses, las casas de vidrio, las casas de cristal. Maybe I should buy some old tab collars. 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Y su primera canción, porque hubo varias que fueron muy exitosas, es esta: It's Still Rock and Roll to Me. Eso en un día como hoy hace 46 años.

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1: En un día como hoy, en los estudios de Abbey Road, los Beatles grabaron esta canción con Ringo Starr, Octopus Garden. Lo incluirían en el Abbey Road. En el año 69, Ringo había escrito la canción cuando abandonó The Beatles y se encontraba en el yate del actor Peter Sellers en el Mediterráneo. Ahí es en donde él escribió esta canción. Así que es de las pocas canciones de Ringo para los Beatles. Es bonita, muy bonita. Octopus Garden. Y claro, la cantaba él.

este día sábado está de cumpleaños Aaron Malakian, guitarrista de la banda armenio-estadounidense de heavy metal System of a Down. Los de Chop Suey, los de Toxicity, los de Lonely Day, The Aerials, BYOB, grandes temas. El álbum Toxicity es un álbum hoy considerado clásico del heavy metal de este siglo XXI. Bueno, Aaron Malakian está llegando a los 51 años, el guitarrista.

Vamos al día 19 de julio, este día domingo, día de la final del Mundial. También te recordamos que en un día como hoy, en el año 2022, hace 4 años, Queen hizo historia al vender el álbum de grandes éxitos del 81, un récord histórico de 7 millones de copias. Un mes antes, la recopilación que incluía los icónicos éxitos de la banda como Bohemian Rhapsody, We Will Rock You y esta Don't Stop Me Now había batido otro récord. Se había convertido en el primer LP en permanecer 1000 semanas en

Vamos en un día como hoy hace exactamente 40 años. Esta fue la única canción de Genesis que ha llegado a ser número uno. Invisible Touch. La canción que le da título a su 13º álbum.

0: También en un día como hoy te contamos que esta canción de karaoke llega a ser número uno en todas partes. You're Beautiful, de el capitán James Blunt. Y se mantuvo en la cima durante 5 semanas el cantautor británico que había sido militar y había servido en Bosnia-Herzegovina. Pues,
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0: Cantaba esto.
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0: Año 2005, hace 21 años.

Ya que te estamos hablando de canciones que llegan a ser número uno en un día como hoy, vamos con esta de aquí. Paul McCartney and the Wings llegan al primer lugar con la canción Listen to what the man say. Escucha lo que dice el hombre. Incluye un solo de saxofón de Tom Scott.

También te contamos que es el cumpleaños este día domingo de Brian May, el guitarrista, cantante, compositor. También es el comendador de la Orden del Imperio Británico, servicios a la música, labor benéfica. También Brian May es doctor en astrofísica. Este título lo obtuvo en el Imperial College de Londres. Eres astrofísico y uno de los mejores guitarristas. Está cumpliendo 79 años.

Bien, y nos vamos a contarte también que en un día como hoy vamos a recordar a Chas Chandler, Brian James Chandler, pero conocido como Chas Chandler, y fue un influyente músico, manager, productor discográfico británico, famoso por ser el bajista original de la legendaria banda de rock The Animals. Fue el descubridor de Jimi Hendrix. Sí, imagínate lo que fue este señor. El que descubrió a Jimi Hendrix, el que tocó el bajo con los Animals. Interpretó canciones tan buenas como esta. Como Don't Let Me Be Misunderstood. Falleció en un día como hoy, en 1996. Estamos recordando entonces, son 30 años de su muerte. Tenía solo, bueno, 57 años cuando ocurrió esto. Destacó en la industria musical por su imponente presencia. Sabes que medía casi 2 metros, como los de los defensores británicos en el mundial. Como su agudo instinto para detectar el talento musical. De origen obrero, al terminar la escuela trabajó como tornero en los astilleros. Aprendió a tocar la guitarra, pero en 1962 cambió el bajo y se unió al famoso trío de Alan Price. El éxito mundial le llegó para convertirse en, con The Animals, uno de los pilares de lo que se llamó la invasión británica. Y el bajo de él cimentó grandes éxitos. Ese bajo que suena acá es de él, Chas Chandler. Por eso hoy lo recordamos, 30 años de su muerte.

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1: Número 15. Hoy descendiendo en la lista, en The Stars, los Rolling Stones. Mick Jagger no tuvo una buena semana. Estuvo apoyando a la selección inglesa allá en Atlanta, en la semifinal con Argentina. Y cuando empató Enzo Fernández con ese golazo, Mick Jagger fue enfocado por las cámaras y solamente se lamentaba y movía la cabeza. Bueno, ahí está, In the Stars con los Rolling Stones.

Está bien en el álbum Foreign Tongues, en donde hemos encontrado también una canción que es un cover de los Rolling Stones. Hacer un cover no es la primera vez que lo hacen, pero también es un poco raro. Recuerda que ellos hicieron el cover de la canción de Bob Dylan, Like a Rolling Stone. En esta ocasión también acaban de hacer un cover de una muy conocida canción de Amy Winehouse, esta que es You Know I'm No Good.

Es la canción de Amy Winehouse que todos recordamos. You know I'm no good. Tú sabes que no soy una buena persona. En este caso, los Rolling Stones le hicieron un cover. Vamos a la pausa, no se vayan de ahí. Esto se pone cada vez mejor con las 20 casillas, 9.49. Las 20 principales canciones de la semana en tu animal de radio.

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1: Avanzamos con la lista de las mejores canciones de esta semana.
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1: Número 14 para Madonna, que está de regreso. Ha llegado a ser la número 1 esta semana en las listas de los 200 LPs, algo que no lo había conseguido desde hace muchos años atrás. Y la canción que está se llama Dancetería, forma parte de Confessions 2. La canción que fue incluida en este, que es el 15º álbum de estudio de ella, con la producción de Stuart Price. Es la quinta canción, la quinta pista del álbum. Está inspirada en el legendario club neoyorquino que se llama así, Dancetería, de los años 80. Ya te habíamos contado que es un homenaje a este club, porque es el que le dio la oportunidad a que suene por primera vez sus canciones. Así que ahí va, Dancetería con Madonna.

0: La canción Dancetería, en donde tiene la colaboración de el mismo colaborador de los Rolling Stones de ahora, Andrew Watt. Madonna también tiene a Andrew Watt como escritor productor. Producido por ella este tema, Dancetería. Ahí se refiere a quienes le apoyaron a ella, a su amigo de aquella época, el artista Martin Burgoyne, así como a Howie Montag, quien era el promotor de la vida nocturna asociado a este club, y por eso la canción es Dancetería. Hoy la tenemos entonces en la casilla número 14. Avanzamos con más.
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0: Ellos son también de las listas del rock alternativo, son Dexter and the Moon Rocks. La canción es Freaking Out. Ya te hemos hablado acerca de este sencillo de esta banda de rock de Texas. Es la primera canción de ellos también que entró en la famosa lista del Billboard Hot 100. Alcanzó hasta el puesto número 33. Mezcla elementos del rock alternativo de los años 90, por ahí que te suena noventera. También el pop punk y el emo de los 2000. Sin embargo, ellos lo han calificado a este estilo como un estilo sad boy country, bueno, o western space grunge. Más allá de todos los calificativos de qué estilo tiene, suena bien, es rockera, es Freaking Out. Ellos son Dexter and the Moon Rocks.

0: Estás escuchando las 20 casillas, 9:49, todos los fines de semana en tu animal de radio. Esta es la número 13, subí un lugar esta semana, Freaking Out con Dexter and the Moon Rocks. La lista sigue.
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0: Espérame un ratito, Malcolm. Ahora sí. En el puesto número 12 está aquí Malcolm Todd con... esta buena subida, sube 3 lugares hasta este puesto con Earrings, Pendientes.

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1: Él es Malcolm Todd. Te contamos algo más de esta canción, Earrings. Se ha convertido en un éxito, sobre todo gracias al TikTok. Fue escrita bajo su nombre de nacimiento, Malcolm Hoover, así se llama él. Esta canción no es de este año, salió en 2024, sin embargo se convirtió en un éxito por ese efecto retardado, entrando en las listas de éxitos de varios países y ahora en todo el mundo suena bien. La producción combina percusión, líneas de bajo, teclados. Se ha elogiado también la calidez que tiene la voz de Michael Todd. Y hasta algunos lo creen que tiene algo de psicodélico este sonido. Con ustedes, Earrings. Y esta semana está subiendo 3 lugares.

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1: Es la canción Doble Cara. El título lo explica todo y la letra también.
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1: La nueva canción del grupo cuencano Cassette 277. Doble Cara en esta semana se coloca en la canción número 11. Sube dos lugares, seis semanas en la lista. Y con ellos cerramos la primera mitad de las 20 casillas. Nos vamos a la pausa. Pero no se vayan porque esto se va poniendo cada vez mejor. Ya viene el top 10. El estéreo lanzamiento de la semana y más en Tu Animal de Radio.
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1: Nueva canción de Olivia Rodrigo, Stupid Song.

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0: En tu animal de radio estamos con las 20 mejores y ahora vamos con las 10 favoritas de los últimos 7 días.
1: 10.
0: Sube dos lugares, Ariana Grande con Hey Dada, I Made You Love Me.

0: Es la canción de Ariana Grande, lo que vendrá en su álbum Petal. El álbum lanzado ya en el mes de mayo, a finales, bajo su propio sello Baby Doll. Tiene ese tinte synth pop ochentero. Ariana Grande, Hey That I Made You Love Me. Y seguimos con más.
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0: Y esta vez con tema de película, Taylor Swift con I Knew It, I Knew You. Dice que esta era su película favorita cuando ella era niña, Toy Story. Así que, pues, ahora le toca la Toy Story 5. Y bueno, ha pasado muy bien, le ha encantado hacer el tema central de la quinta parte de esta serie, ya serie cinematográfica de Pixar, Toy Story. I Knew It, I Knew You.

I know it, I knew you, desde Toy Story 5, la voz de Taylor Swift. Nos vamos con, a propósito de cuáles son las canciones más escuchadas en el mundo, al menos en el mundo Spotify, en las últimas 24 horas, en el todos los suscriptores de esta aplicación de streaming. Rápidamente te contamos, la número 10 es Stupid Son, la canción que también se estrenó esta semana en 20 casillas con Olivia Rodrigo. Tres millones ciento veinte mil veces en el número 9 está esta canción que es del año 2010, es decir, de hace 16 años. Pero hoy está de nuevo de moda, The One That You Got Away, de Katy Perry. Está de moda otra vez.

En el número 8 está lo nuevo de BTS, que se está presentando también por primera vez en un espectáculo entre el primer y segundo tiempo de la final del mundial. Cantarán este tema, se llama Swim. Bueno, en las últimas horas, 3.400.000 veces. Número 7 en el mundo en las últimas horas, Billie Jean. La canción de Michael Jackson tiene que ver con la película, sin duda. Billie Jean, 3.450.000 veces en solo 24 horas. La número 6 a nivel mundial en Spotify es esta canción que ya la escuchamos también en nuestra lista, con Malcolm Todd y Rings, 3.700.000 veces. Perdón, esta es Baby Doll, 3.600.000 veces es la número 6. Y Rings, mientras tanto, es la número 5 con 3.700.000 veces. Ahí estamos bien.

En el puesto número 4, Beauty and the Beat, también otra canción de hace algún tiempo atrás, Justin Bieber y Nicki Minaj. 3.900.000 veces. Esta canción volvió a renacer gracias al concierto que dieron en Coachella. Número 3, la acabamos de escuchar hace unos minutos, Hey That I Made You Love Me, de Ariana Grande. 4 millones de veces. La número 2 tiene que ver con el mundial, así como la número 1 también. La número 2 en el mundo es la canción Die Die de Shakira y Burna Boy, uno de los temas del mundial, el tema más popular. 4.300.000 veces.

Y la canción número uno en el mundo, en el top 50 global de Spotify. Aunque los ingleses fueron eliminados, aunque esta canción no sonó el día miércoles, Wonderwall es la canción más escuchada, 4.300.000 veces en todo el planeta.

0: Bueno, ahí estamos entonces con las 10 canciones más populares, las más tocadas en las últimas 24 horas en el mundo, en Spotify. Número 1 para Wonderwall de Oasis. Nosotros regresamos a la lista de las 20 casillas 949. Nos habíamos quedado en el puesto número 9 con ese tema de Taylor Swift de Toy Story.
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0: Número 8 para Noah Kahan. La canción se llama Doors, Puertas. Hoy sube dos lugares.

Y esa canción, Doors, ¿qué te podemos decir de alguien que tiene las mejores opiniones en este año? De un álbum también que está lleno de buenas críticas, de Great Divide. Y en donde no solo Doors es la canción que se destaca, también la propia canción que le da nombre al álbum.

Bueno, Doors es la segunda pista del cuarto álbum de estudio de Noah Kahan. Y la letra explora esos problemas de la confianza en una relación. La interpretó en vivo en varias ocasiones antes de su lanzamiento. Incluyó también un debut cuando se presentaba en Cancún el año anterior, así que esta canción ya la tenía desde ahí. Además de mostrar un fragmento en un documental de Netflix llamado Out of Body. Hay otra canción también que está sonando bien, muy bien, y se llama esta Porch Light. Ese estilo country también que le pone Noah Kahan. Nos vamos a una pausa, no se vayan de ahí. Regresamos y seguimos contando la lista de los éxitos. Las 20 casillas, 9:49. El álbum tiene 17 canciones, así que es muy prolífico, Noah Kahan.

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0: Las 20 casillas suben ahora a un número más.
1: Casilla número 7.
0: Aquí están los Alpha Logic. Y para presentarnos su nueva canción, en este regreso al mundo de la música. Hoy subiendo a un lugar, sexta semana en la cartelera, ya están en la casilla 7 con la canción No Pararán.

0: y no pararán. Es la canción, compositores Julián Vázquez y Santiago Serrano, para esta canción de Alpha Logic en la lista.
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0: Seguimos contando los mejores de la semana, acercándonos a la número 1, y esta vez con Olivia Rodrigo nuevamente. Su nuevo tema, su segundo tema de su último álbum, la canción se llama The Cure, La Cura.

0: The Cure es el segundo sencillo del tercer álbum de estudio de Olivia Rodrigo. You Simply Decide for a Girl So In Love. Ella la ha descrito como su canción favorita. Incluso casi como una declaración de principios. Y es la canción de Cure, Olivia Rodrigo, número 6 de esta semana.
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0: Él es Somber. Bueno, ya lo conocíamos. Y tiene esta nueva canción. Y promete ser también muy exitosa. Y podría estar ya la próxima semana dentro de las 20 casillas. Es un sencillo. Somber, su verdadero nombre es Shane Michael Booth. Tiene solo 20 años. Tercer sencillo de su segundo álbum de estudio, Do Not Read This Journal, fue escrita y producida por el propio Somber junto con Tony Berg, una balada pop rock. También ya hay un video musical sobre esto. La canción suena muy bien. My Body Isn't Ready. Mi cuerpo todavía no está listo. La canción llega tras esos sencillos como Homewrecker y Potential.

0: Es la canción My Body Isn't Ready, mi cuerpo no está listo. Es Somber, ya volvemos.
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0: Los 5 mejores temas vienen a continuación.
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0: Abrimos el top 5 con esta balada tremenda de los Strokes, Falling Out of Love. Aquí, pues, vamos a encontrar a su cantante Julián Casablancas usando a fondo el autotune. Le queda bien. La producción es del famoso Rick Rubin.

0: Esta es una canción que explora, bueno, en lo tecnológico te contábamos con Falling Out of Love, este tema de los Strokes. Es una balada de desamor, pero es un tema también bastante largo. Dura casi 6 minutos. Con esa base melódica, eso del uso de marcado del autotune, de los filtros digitales. A ratos como que incluso la voz de Julián Casablancas no suena tan reconocible, aunque en el fondo conserva toda esa base bastante bella y sentida que tiene. Es el sencillo que llega después de Going Shopping. Recordamos que grabaron toda esta música en Costa Rica. Es la canción Falling Out of Love, está ya entre las 5 mejores de esta semana, en las 20 casillas, 9.49. Pues muy bien por ello, seguimos.
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0: La número 4 llegó a ser número 1 en nuestra lista, fue número 2 la semana anterior, y ahora desciende 2 lugares, 9 semanas en la cartelera. Bring Your Love, Madonna y Sabrina Carpenter, la reina y la princesa de la música disco pop.

0: Bring Your Love, Madonna y Sabrina Carpenter. Esta semana, de la casilla 2 a la número 4.
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0: La número 3 es para la banda quiteña Lola Boon con 16 fantasmas. Esta canción fue grabada en tres ciudades, en Bogotá, en Eno Studios, en Quito, en La Increíble Sociedad, y en Santiago de Chile, en Estudio Ladra. Así dice la información, con mucha creatividad. Y como hemos escuchado, aquí se habla de reflexiones generacionales, la nostalgia, la comparación entre lo que les pasaba a los padres y lo que hoy pasa a sus hijos, la incertidumbre, la esperanza, la ironía, los memes y hasta la precarización laboral. Muy buen tema, 16 fantasmas con Lola Boom.

0: Los 16 fantasmas, que no son más que esos miedos, las frustraciones, las expectativas, los conflictos internos. 16 fantasmas son los Lola Boone en las 20 casillas, 9.49.
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0: Eso está bueno. En la casilla número 2 sube en un lugar The Storm Style. Y aquí están con Seeing Stars, de las bandas de lo mejor que ha aparecido en rock en los últimos tiempos.

Esta es la canción Sin Stars de Thorstein, que hace un giro bastante sorprendente en el sentido de que, siendo una banda de hardcore, ahora se lanza con este estilo New Wave y Dance Funk. Algunos le encuentran un parecido con The Police, otros con el lado disco de Tame Impala. ¿Sabías tú que aquí en esta canción hay coros que acompaña a Hayley Williams de Paramore? Bueno, son los Thorstein. Muy interesante todo este sonido. Sin Stars. Hoy está en la casilla número 2. De las 20 de Super 949.

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1: ¿Qué tal si nos vamos 20 años atrás, en un día como hoy? ¿Cuáles eran los 5 mejores éxitos de la semana en un día como este? Casilla 5 sube 2 lugares. Es el sábado 15 de julio de 2006. Es la canción Rosa Pastel de Belanova. Hoy una clásica.

En la voz de Denise Guerrero escuchábamos esta canción, la número 5, hace 20 años, en 2006. La número 4 subía a un lugar, Miss Murder, con el grupo AFI o AFI.

La casilla número 3 le pertenecía hace 20 años, se mantenía ahí. Hoy clásica. Desde Stadium Arcadium, el álbum de los Red Hot Chili Peppers, presentaban la canción Dani, California.

Y la casilla número 2, antes de la número 1, era la de Nars Barkley. Shiloh Green y Danger Mouse eran los integrantes de este dúo que hizo este tremendo éxito. Crazy se mantenía en número 2 en las 20 casillas en un día como hoy hace 20 años.

¿Y cuál era la canción número uno? Se mantenía en el primer lugar hace 20 años, 15 de julio de 2006, décima tercera semana en la cartelera, y seguía número uno, Crimen de Gustavo Cerati.

0: Ese álbum tenía canciones preciosas. Ahí vamos, fue lanzado en 2006, cuarto álbum. Considerada la canción más popular de toda su carrera solista, ganó también el premio Grammy Latino a mejor canción rock en 2007. Y si bien esta canción es suave, lenta, el álbum en sí es un álbum bastante rockero. Gustavo Cerati hace 20 años era el número uno en las 20 casillas 949. Y ahora llegamos para presentarles al número uno en las 20 casillas 949, 20 años después. Así como dice el álbum, ahí vamos.
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0: La canción más importante de los últimos 7 días.
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0: Stemper City con la canción Self Aware. Este es un trío de California de origen israelí. Y ellos anuncian ya giras.

Tres músicos de origen israelí, se llaman Aviv Barenholz. Había hecho un dúo antes con Chen Córdoba, conocido como Sync o S-Sync, ese dúo. Y luego llamaron a Eitan Pellet e hicieron el trío. Él es el vocalista y compositor principal. La canción se lanzó en febrero y ha ido subiendo poco a poco. Se viralizó rápidamente en TikTok y ahí viene todo el resto. Ellos son Temper City. La canción es Self-Aware, calificado con influencias de indie rock y pop alternativo. Algunos encuentran coincidencias del estilo de Cage the Elephant o de The Neighborhood. Self-Aware es como mentirse a sí mismo o fingir una relación que no tiene futuro. La canción número uno en las 20 de Super 949. Así que, pues, segunda semana.

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1: Estamos llegando a la parte final. A todos ustedes les agradecemos mucho en este fin de semana, también del cierre de la Copa Mundial de Fútbol. Gracias por acompañarnos y les esperamos la próxima, sábado a las 10, domingo también en repetición a la misma hora, de lunes a viernes en Disc Notas, 9:49 de la mañana, 16 horas en repetición también. Y por supuesto también nos encuentras en el podcast de Super 949, tanto en Spotify, iTunes y iBooks. Gracias a todos. Felicidades.
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3: 13 en punto.
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2: 13:08.
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2: 13:37.
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2: 13:57.
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2: 14:27.
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2: 14:58.
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2: 15:25.
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2: 16:57.
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1: Animal de radio. 17:30.
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2: 17:58.
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1: Animal de radio. 18:26.
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2: 18:57.
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